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Amigos, the voice of Indonesia, bienvenidos a noticias desde Indonesia a través de las frecuencias de onda corta de 3.325 y 4.755 kilohercios. Soy Borja Saman y les acompañaré durante la próxima hora desde Jakarta con las noticias más recientes y los acontecimientos más destacados de Indonesia. Les presento primeramente las noticias, los principales titulares. Indonesia simplifica los permisos para trabajadores extranjeros. Indonesia y Sudán exploran cooperación en seguridad alimentaria. El embajador de Indonesia en Vietnam, Adam Tugio, afirmó que el creciente interés de los vietnamitas por aprender indonesio contribuye a fortalecer los vínculos entre ambos países. Comenzamos con la primera noticia. El gobierno de Indonesia simplificará el proceso de autorización para trabajadores extranjeros con un plazo máximo de 5 días mediante la integración del sistema Online Single Submission, OSS, como único punto de acceso. La medida permitirá a las empresas gestionar los permisos a través de un solo sistema sin necesidad de realizar trámites separados en distintas plataformas ministeriales. El ministro de Inversiones y Desarrollo Posterior, Rosan Perkasa Ruslani, afirmó que la simplificación ofrecerá mayor certeza a los inversores y podría atraer más inversión extranjera directa, o IED. El servicio integrado está previsto para comenzar o funcionar a finales de septiembre de 2026. La integración fue acordada mediante dos decretos ministeriales conjuntos firmados por Rosan, el ministro de Trabajo Yasirli y el ministro de Inmigración y Correcciones Agus Andrianto. Los decretos regulan la integración de los sistemas OSS, Siap Kerja y All Indonesia, además de la creación de un equipo técnico para conectar las plataformas. Rosan señaló que la demanda de trabajadores extranjeros sigue siendo elevada en varios sectores industriales y que su presencia puede facilitar la transferencia de conocimientos y tecnología a los trabajadores indonesios. Por su parte, Yasirli afirmó que la integración refleja la colaboración entre los tres ministerios para mejorar los servicios públicos y apoyar la inversión sin modificar las competencias de cada institución. Indonesia y Sudán exploraron posibilidades de cooperación en materia de seguridad alimentaria durante una reunión entre sus ministros de defensa en Jakarta el miércoles. El ministro de defensa de Indonesia, Safri Samsudin, y su homólogo sudanés, el teniente general Hassan Daud Cabron Kayan, analizaron posibles iniciativas conjuntas para fortalecer la seguridad alimentaria. El portavoz del Ministerio de Defensa de Indonesia, el general de brigada Rico Ricardo Sirait, señaló que Sudán destacó su amplia superficie agrícola y su importante sector ganadero. Según explicó, el país africano considera que estas fortalezas pueden contribuir a la agenda de seguridad alimentaria a gran escala de Indonesia. Las conversaciones también abordaron el fortalecimiento de los recursos humanos mediante programas de educación y capacitación, intercambios de personal militar y cadetes y asociaciones entre instituciones de educación y defensa. Ambas partes también intercambiaron opiniones sobre cooperación económica y otras áreas. Sudán destacó su posición estratégica como puerta de entrada para que Indonesia fortalezca sus relaciones con otros países africanos. Indonesia expresó además su preocupación por la seguridad y el bienestar del pueblo sudanés en medio del prolongado conflicto en el país. El gobierno indonesio señaló que los organismos competentes estudiarán las oportunidades de cooperación planteadas durante la reunión. Indonesia también ha proporcionado
ayuda humanitaria a Sudán. La última noticia. El embajador de Indonesia en Vietnam, Adam Tugio, afirmó que el creciente interés de los vietnamitas por aprender indonesio contribuye a fortalecer los vínculos entre ambos países. Tugio inauguró el 7 de septiembre un nuevo curso de indonesio para extranjeros conocido como BIPA en la Universidad de Hanoi. Alrededor de 700 personas se han inscrito en el programa y 300 participan actualmente en las clases. Los cursos se ofrecen en la Universidad de Hanoi, la Universidad de Ciencias Sociales y Humanidades de la Universidad Nacional de Vietnam en Hanoi y en la Embajada de Indonesia. Durante el periodo académico de septiembre a noviembre de 2026, las clases están a cargo de Devi Puspa Arum, profesora de BIPA asignada por el Ministerio de Educación Primaria y Secundaria de Indonesia. Además del idioma, los estudiantes aprenden sobre la cultura, las tradiciones y la vida cotidiana de Indonesia. El embajador señaló que el creciente interés por el indonesio coincide con la expansión de las relaciones bilaterales en áreas como el comercio, la inversión, el turismo, la educación y la cultura. Indonesia y Vietnam elevaron sus relaciones al nivel de asociación estratégica integral en 2025, que se implementará mediante un plan de acción para 2026-2030. Según Tugio, dominar el indonesio puede abrir oportunidades para las vietnamitas en los negocios, el turismo, la diplomacia, la educación, los medios de comunicación y la cooperación internacional. Estas fueron las noticias.

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1: Amigos, the Voice of Indonesia les presento una famosa frase de Titiek Puspa, una de las figuras más influyentes de la música y las artes escénicas de Indonesia. Titiek Puspa dijo: "El arte no conoce de edades. El arte es algo eterno". El mensaje de esta frase célebre es que aunque los años pasen y los tiempos cambien, el arte puede seguir vivo, transmitirse de una generación a otra y unir a diferentes generaciones. ¿Quién es Titiek Puspa? Titiek Puspa es una de las figuras más influyentes de la música y las artes escénicas de Indonesia. Nació el 1 de noviembre de 1937. Su nombre real es Sudarwati, mientras que Titiek Puspa es el nombre artístico que le dio el presidente Sukarno. Titiek Puspa ha sido un ícono de la industria del entretenimiento de Indonesia durante más de 6 décadas. Comenzó su carrera musical al ganar el concurso Bintang Radio organizado por Radio Republik Indonesia, o RRI, en 1954. También trabajó como locutora en RRI. Para ella, RRI desempeñó un papel importante en el desarrollo de su carrera. Además de cantar, Titiek Puspa también compuso canciones, produjo obras de teatro musical y creó obras musicales educativas para niños. Gracias a su dedicación, recibió el premio BASF en 1994 por su contribución al mundo de la música. En 2008 también fue incluida por la revista Rolling Stone en la lista de Immortals 25 Greatest Indonesian Artists of All Time, que reúne a los 25 artistas indonesios más importantes de todos los tiempos.
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0: Le ofrecemos la información meteorológica de la Agencia de Meteorología, Climatología y Geofísica de Indonesia. Entre el 11 y 14 de septiembre de 2026, el tiempo en Indonesia estará dominado en general por condiciones de cielo entre parcialmente nublado y lluvias de intensidad moderada. Se recomienda estar atentos a un posible aumento de las lluvias de intensidad moderada en las provincias de Aceh, Sumatra del Norte, Sumatra Occidental, las Islas Riau, Jambi, Sumatra del Sur, Kalimantan del Norte, Papua, Papua Pegunungan, y Sulawesi. También existe riesgo de vientos fuertes en Aceh, las Islas Bangka Belitung, Jambi, Sumatra del Sur, Lampung, Banten, Hawa Occidental, Hawa Central, Hawa Oriental, Yogyakarta, Kalimantan Occidental, Kalimantan Central, Kalimantan del Sur, Kalimantan Oriental, Bali, Nusa Tenggara Occidental, Nusa Tenggara Oriental, Celebes Septentrional, Maluku, Maluku Septentrional, Papua Sur Occidental, Papua Central, dan Papua Meridional.
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Después de escuchar Karena Aku Telah Denganmu de Ari Lasso y Ariel Tatum, continuamos con lo mejor de la música indonesia. Ahora escucharemos Kisah Baru Orang Lama, interpretada por Brisha Jodi. Que la disfruten.

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1: Amigos, the Voice of Indonesia en nuestro espacio información interesante de hoy. Los invito a conocer la trayectoria de Radio República Indonesia o RRI que este año cumple 81 años. Cada 11 de septiembre, Indonesia celebra el Día de la Radio que coincide con el aniversario de RRI. Pero, ¿sabían que la historia de RRI está estrechamente vinculada a la lucha por dar a conocer al mundo la noticia de la independencia de Indonesia? Pocas horas después de la proclamación de la independencia, el 17 de agosto de 1945, todavía era difícil difundir la noticia de la independencia de Indonesia. En ese momento, las emisoras de radio de Jakarta estaban bajo el estricto control del ejército japonés. En esta situación, el locutor Yusuf Ronodipuro, junto con Bakhtiar Lubis y el técnico de radio Joe Saragi, buscó la manera de transmitir la noticia de la independencia Indonesia. Utilizaron un antiguo estudio de emisiones internacionales que ya no estaba en funcionamiento y volvieron a conectar la línea del transmisor. Finalmente, a las 7 de la noche del 17 de agosto de 1945, la voz de Yusuf Ronodipuro salió al aire para leer el texto de la proclamación. Y no se detuvieron ahí. El texto de la proclamación también fue leído en inglés para llegar a los oyentes fuera de Indonesia. La transmisión fue retransmitida posteriormente por varias emisoras internacionales, entre ellas BBC de Londres y Radio América. Este acontecimiento demuestra que desde sus inicios, la radio desempeñó un papel importante en dar a conocer la voz de Indonesia al mundo. Menos de un mes después de la proclamación, exactamente el 11 de septiembre de 1945, se fundó oficialmente Radio República Indonesia, o RRI. Yusuf Ronodipuro se convirtió posteriormente en una de las figuras importantes en el desarrollo de RRI y es conocido como el creador de su famoso lema, una vez en el aire, siempre en el aire. Hay otro dato interesante. La voz de la proclamación que escuchamos con frecuencia hasta hoy en día no es una grabación realizada directamente el 17 de agosto de 1945. En 1951, el presidente Sukarno volvió a grabar la lectura del texto de la proclamación en los estudios de RRI, a petición de Yusuf Ronodipuro. Esta grabación se convirtió posteriormente en la voz de la proclamación que los indonesios conocen hasta hoy. El espíritu de llevar la voz de Indonesia al mundo también continuó desarrollándose a través de Voice of Indonesia, el servicio internacional de RRI que difunde información sobre Indonesia a la audiencia internacional en varios idiomas. Los 81 años de trayectoria de RRI muestran cómo la radio ha seguido evolucionando con los cambios de la época. De los esfuerzos clandestinos para utilizar los transmisores y difundir la noticia de la independencia, RRI está hoy presente no solo a través de la radio, sino también mediante la radio digital, los sitios de noticias, las redes sociales y diversas plataformas digitales. Sin embargo, su objetivo fundamental sigue siendo el mismo, conectar a Indonesia con su sociedad y llevar la voz de Indonesia al mundo. Por eso, la historia de RRI no es solamente la historia de una institución de radiodifusión. También es parte del recorrido de una nación para preservar y expresar su identidad.
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0: 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Oyentes, donde quiera que estén, nos volvemos a encontrar en el programa de Vamos a Hablar Idioma Indonesio, que presenta los vocabularios indonesios y la guía para conversar en indonesio. Este programa es la colaboración entre la Estación de Radiodifusión Extranjera de la Radio República Indonesia y la Agencia de Desarrollo del Idioma del Ministerio de Educación, Cultura, Investigación y Tecnología de la República de Indonesia. Nuestro tema de hoy es Di Perusahaan Ekspedisi, que significa en la empresa de expedición. A continuación voy a presentarles una conversación con el título Pengiriman Terlambat, que significa el envío retrasado. Esta conversación tuvo lugar entre Chris, un flogger de Australia, y un oficial de expedición en Palangkaraya, Kalimantan Central. Chris se quejó ante la recepcionista de la empresa de expedición que acababa de conocer por el retraso en la entrega de su motocicleta. Vamos a escuchar la conversación.
1: Menurut data kami, motor Bapak akan tiba sore nanti.
2: Seharusnya sudah pulang. Seharusnya sudah sampai 2 hari yang lalu. Mengapa pengiriman bisa terlambat?
1: Kami mohon maaf, Pak.
0: Después de escuchar la conversación, les presento frases y vocabularios relacionados con la conversación de hoy. Pengiriman terlambat, que significa el envío retrasado. Lo pronunciaré lentamente. Puedes repetir después de mí. Mengapa, en español significa por qué. Pengiriman, que significa el envío. Bisa, que significa poder. Terlambat, que significa retrasado. Mengapa pengiriman bisa terlambat? Que significa por qué el envío llega retrasado. Menurut, que significa según. Data, que significa data. Motor, que significa motocicleta. Bapa, que significa señor. Akan tiba, que significa llegará. Sore nanti, que significa esta tarde. Kami, que significa nosotros. Mohon maaf, que significa pedir disculpa. En la conversación hemos escuchado la siguiente frase: Mengapa pengiriman bisa terlambat? Que significa ¿por qué el envío llega retrasado? En esta oración existe la palabra terlambat, que significa retrasado, que significa exceder el tiempo determinado. La palabra terlambat o retrasado en el contexto de la conversación. Chris lo utilizó para evaluar su servicio de entrega en motocicleta que no cumplió con las expectativas, es decir, no llegar a tiempo o exceder el límite de tiempo determinado. Otros ejemplos. Vamos a escuchar otro ejemplo del uso de palabras para evaluar un servicio que no cumple con las expectativas. Aduh, keretanya datang terlambat. Aduh, keretanya datang terlambat. ¿Qué significa? Ay, el tren llega tarde. Duh, mengapa keberangkatan pesawatnya tertunda? Duh, mengapa keberangkatan pesawatnya tertunda? ¿Qué significa? Ay, ¿por qué se retrasa la salida del avión? Los indonesios suelen quejarse de los servicios que no cumplen sus expectativas diciendo primero maaf, maaf, que significa lo siento, o permisi, permisi, que significa discúlpeme. Se hace así para proteger los sentimientos de la persona que recibe la queja. Por ejemplo, cuando un cliente espera demasiado su pedido de comida en un restaurante, puede decir al camarero, maaf, ¿berapa lama lagi pesanan saya jadi? Maaf, ¿berapa lama lagi pesanan saya jadi? ¿Qué significa? Lo siento, ¿cuánto tiempo tardará en

Mantarlamban, que significa el envío retrasado. Esperamos que esta edición sea útil para aquellos de ustedes que quieran saber más sobre el idioma indonesio. Nos encontraremos de nuevo con diferentes materiales. Gracias por su atención. Nos vemos pronto.

La belleza de Indonesia de hoy trata sobre gulai talang. Oyentes, los habitantes de la regencia de Batanghari Jambi tenían antiguamente la costumbre de cocinar el almuerzo en el jardín llamado talang o ketalang en la lengua local. El plato que se cocina se llama gulai talang. El gulai talang es un menú heredado de los residentes del subdistrito de Mersam, la regencia de Batanghari Jambi. La tradición de cocinar el

Ula y Talán suele estar pensada para almorzar juntos en el huerto, porque Talán significa huerto en el idioma de Mersa. Por lo general, cocinan el almuerzo con ingredientes que son fáciles de encontrar en el huerto. Al principio, el ingrediente principal del gulai talang era la carne de pato, porque los agricultores solían criar patos y pollos en sus huertos. Además, también aprovechan los pollos salvajes y los ciervos ratones cazados en los alrededores del huerto. Los ingredientes son simples e incluyen sal, cebollas, ajo, chiles, cilantro, jengibre, cúrcuma y limoncillo. A pesar de que se cocina con un mínimo de especias, gulai talang tiene un sabor único. Los sabores picantes, agridulces se combinan en un solo plato. Ahora los residentes ya no cazan los pollos salvajes ni ciervos, ratones para el almuerzo. Actualmente los residentes de Mersam han variado este menú tradicional. La carne de pato, que solía ser el ingrediente principal del gulai talang, se puede reemplazar con carne de pollo, ternera o búfalo. Ahora los residentes tienen la tradición de comer el gulai talang en las casas de los residentes que están celebrando una fiesta, especialmente en una boda. La tradición de preparar gulai talang se lleva a cabo en la noche anterior a la celebración de la fiesta. En la tradición de preparar gulai talang, todos los residentes suelen reunirse en las casas de los residentes para celebrar y comer el gulai talang juntos. La gente local llama a este evento de comer juntos llamado Makan Bahinang. El gulai talang se sirve en bandejas con arroz y platos llanos. A la hora de comer, los vecinos comen en pequeños grupos, 3 o 4 personas frente a sus respectivas bandejas. Hoy en día, el gulai talang no solo se puede comer durante las celebraciones. Quien quiera probar esta especialidad culinaria de Batang Hari puede hacerlo en los puestos de comida de la zona. Por ejemplo, en los puestos de comida de la carretera que cruza Batang Hari Tebo. Esta fue la belleza de Indonesia de hoy.

Oyentes, en esta edición del Mundo Musical les presento una canción de Kronchon titulada Semuanya Untukmu, que significa Todo para ti, cantada por Rifki acompañado de Arik Bling. Esta canción fue escrita por Kavendra en 2014 y luego se lanzó el 14 de octubre de 2022 a través de varias plataformas de música digital y fue popularizada por el cantante Rian Danga. Esta canción cuenta la historia de alguien que está enamorado. El viaje que fluye en cada verso de esta canción conduce finalmente a una promesa perfecta que une de dos corazones para completarse, para prepararse mutuamente para el mejor amor y corazón. Muy bien oyentes, aquí está Rifki con Arik Bling. Semuanya untukmu.